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0: ¿Cómo está usted? Buenas noches.
1: Muy buenas noches, señor.
0: Bienvenido, gracias por estar con nosotros y gracias por escucharnos allá.
1: Mi objetivo principal era en un principio, pues hacer contacto y llegar a una negociación con Satanás, con Lucifer, con algún, con ese demonio mayor.